0: Carraca, que es el sustituto de las campanas. Uh-huh. Entonces, celebra la muerte de Cristo. Cuando Cristo está muerto, eclesiásticamente no se puede tocar la campana. Uh-huh. Se toca desde ayer.
1: Uh-huh. Los jueves.
0: El jueves.
2: El jueves
0: el último oficio y luego tocaremos a la noche las campanas cuando lo vean. Cuando se haga Lumen Christi, pero mientras tanto se tocan la carraca.
2: La carraca está.
0: Sí, increíble. En todas las iglesias, carracas o matracas. Ajá. Hay unas carracas que se tienen el oficio y tinieblas, antes eran los críos, así.
2: Sí,
0: claro.
2: Sí,
0: pero
2: esto
0: es para llamar a misa.
1: Sí, las de fiesta.
0: Claro. Esto es para llamar a misa como las campanas, igual. Uh-huh. Lo que pasa es que las campanas tienen que estar calladas en Semana Santa. Uh-huh. No en Semana Santa, o sea, es... Joder, no
2: joder, realmente. Ya, no vamos.
0: Pero creo que es desde... El jueves santo se toca el oficio, entonces ya cuando se consigue es la y empieza la misión. El viernes no hay campanas.
2: El
0: jueves santo se toca mucho. El viernes no hay campanas y el sábado también esta mañana para llamar a mi hija y tal. O sea, a los oficios todo carraca. Y luego a la noche, en el medio de del oficio, se hace el Lumen Christi, entonces cuando la gloria, ahí se tocan las campanas.
2: Vale.
0: Que han sonado campanas ahora por ahí de las parroquias, que es cuando se celebra el oficio.
2: Sí.
0: Lo que pasa es que Caracas solo hay aquí en la catedral. Que ellos son martillos.
2: Ah, vale.
0: Vale, o sea que hay 1, 2, 3, 4, 5 por 4, 20.
2: Vale.
0: Joder.
3: Claro,
0: entonces, pues que yo bajo. Los 20 martillos a la vez, claro. Va cascando, pero bien.
2: Ajá. Muchas gracias, ¿eh?
0: Vale, nada.